Estás escuchando una hora de música continua aquí en Match 93.9, más pop, conéctate a Justin Bieber. Eso se llama Love Yourself y por acá te queremos recomendar, por si todavía no lo oyes, lo más nuevo de nuestra artista Match Ray. Yo soy Jackson Isaac, estoy conectando contigo hasta las 7 de la noche del día de hoy para recomendarte Matcher, porque la verdad es que está buenísimo. Hace tiempo atrás, hace un par de semanas que Ray lanza su nuevo álbum que se llama This Music May Contain Hope. La verdad es que es un álbum padrísimo, Matcher. Te lo recomendamos sí o sí lo escuches. Y precisamente ya está sonando una de, o más bien podría decirse, es el sencillo principal de este álbum. Es la canción número 315. Eso se llama Where Is My Husband, a cargo de Ray. Y lo estás escuchando en una hora de música continua aquí en Edge 93.9. Más pop, conéctate.

Estás escuchando una hora de música continua aquí en Match 93.9, más pop, conéctate a Billie Eilish. Eso se llamó Birds of a Feather y oye, quiero contarte que el día de mañana tendremos una exclusiva padrísima para ti que no te puedes perder por nada del mundo, Matcher. Yo soy Jackson Isaac, estoy conectando contigo hasta las 7 de la noche del día de hoy. ¿Y qué crees? Los rumores son ciertos porque sí te tenemos el álbum preview de Sarah Larson, Midnight Sun Girls Trip. La verdad que va a estar increíble. Te tendremos mucha información exclusiva sobre este nuevo disco del artista Match. Es el día de mañana, así que aparta la fecha, mañana martes 5 de mayo a las 6 de la tarde por toda la cadena Match. Te presentamos nuestro álbum preview, Sarah Larson, Midnight Sun, Girls Trip, sonando para toda la cadena Match. Aparte la fecha, es mañana 5 de mayo a las 6 de la tarde, este álbum preview que te va a encantar, Match. Ya estamos escuchando precisamente ahora a Green Day con la canción número 317, eso se llama Boulevard of Broken Dreams, y lo estás escuchando en una hora de música continua aquí en Match 93.9, más pop, conéctate, son las 6 de la tarde con 15 minutos.

Estás escuchando Match 93.9 más pop. Conéctate. Fue Lola Young. Eso se llama Messi. Y oye, por acá queremos contarte que Beyoncé lanzará nueva música próximamente. Yo soy Jackson Isaac. Estoy conectando contigo hasta las 7 de la noche del día de hoy. Y por si no te habías enterado, Matcher, están cañoncísimos los rumores de las próximas actividades de nuestra queridísima Beyoncé. Los fans de esta cantante ahorita creen que ya está preparando todo para lanzar un nuevo álbum de rock. Esto tras subir un video en su página web oficial, además de que se cree que este nuevo disco va a estar inspirado en artistas increíbles como Betty Davis y el icónico Prince. Cualquier cosa que nos enteremos, nosotros por acá te estamos compartiendo los detalles. Mientras tanto, yo te voy dejando con la canción número 321. Es a cargo de Beyoncé. Eso se llama Single Ladies. Lo estás escuchando en una hora de música continua aquí en Match 93.9 más pop. ¡Conéctate!

Estás escuchando una hora de música continua aquí en Match 93.9, más pop, conéctate, fue Lady Gaga y Bruno Mars. 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Yo te estoy dejando con la canción número 323. Es a cargo de Calvin Harris, esto se llama Summer. Lo escuchas en una hora de música continua aquí en Natch 93.9, más pop, conéctate. Bueno,

Estás escuchando una hora de música continua en Match 93.9 más pop. Conéctate, fue Olivia Rodrigo, eso se llamó Drop Dead. Y oye, por acá queremos contarte, por si todavía no te enteras, que Dua Lipa ya está preparando los detalles finales para el lanzamiento de su próximo álbum de estudio. Yo soy Jackson Isaac, estoy conectando contigo hasta las 7 de la noche del día de hoy para contarte, por si no te habías enterado, Match, acá te contamos que recientes reportes retomados por el medio de comunicación The Sun, esta Dua Lipa se encuentra en la etapa final de producción de su próximo disco. Está afinando los últimos detalles en cuanto a temas de mezclas, de masters y demás, antes de presentarlo de manera oficial a su sello discográfico allá en la ciudad de Nueva York, por lo que probablemente lo que se espera es que a finales de este 2026 o a mediados tengamos un poquito más de información del lanzamiento del mismo, para que a ver si se puede lanzar antes de que se termine el año, si no a inicios o a mediados del 2027. Pero de que tendremos algo nuevo de Dua Lipa, tendremos algo nuevo de Dua Lipa. En la música te estamos dejando con la canción número 325, es Dua Lipa con Don't Start Now, sonando en una hora de música continua en Match 93.9 más pop. ¡Conéctate!

0: Con eso cerramos la hora de música continua de Match 93.9 más pop. Conéctate. Fue Sarah Larson, se llamó Lush Life. Y con esto yo me voy despidiendo de ti, Matcher. No sin antes desearte que tengas un excelente inicio de semana. Que todo lo que tengas planeado para el mismo Matcher, para esta semana, todos tus proyectos te salgan increíblemente bien. Te deseo muchísimo éxito. Te mando muy buena vibra. Te mando un fuerte abrazo. Que te vaya muy bien, Matcher. Que te vaya bonito este inicio de semana. Nosotros por acá nos escuchamos el día de mañana. Desde las 6 de la mañana te está acompañando Regina Pavón Durán en el Match Morning. A las 11 llega Servando Villa y yo regreso contigo en punto a las 3 de la tarde para seguir platicando de tus artistas Match favoritos, de promociones exclusivas y de mucho más. Recuerda que nos encanta leerte, que nos dejes los comentarios en Instagram en @yosoyjacksonisac con doble A. Ya son las 6 de la tarde con 57 minutos. Te mando muy buena vibra, Match. Nos escuchamos mañana y sigue disfrutando de la mejor música aquí en Match 93.9 más pop. Conéctate, soy Jackson Isaac. Bye bye.
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3: Muy buenos días, Morelia. ¿Cómo están? Oigan, arrancamos un programa más. Este es el Match Morning de Match 93.9. Estoy con ustedes hasta las 11 de la mañana. Les tengo efemérides, por supuesto, que se celebra hoy 5 de mayo. Además, también, ¿qué onda, Matcher? ¿Cómo te puedes ganar tu pase cuádruple al Festival Emblema 16, 17 de mayo en el Autódromo Hermanos Rodríguez, Matcher, allá en la Ciudad de México? Va a estar buenichichichimo. También tenemos una exclusiva de Sara Larson y su nuevo disco que incluye mucha buena música. Este más en el Match Morning.

Morning, de H93.9 más Pop Connected the Matter. Esto fue a cargo de Pitbull y Chris Brown, se llama International Love. Es una rola del 2013, Matter, y aquí están las efemérides que se celebra un 5 de mayo. Mi nombre es Regina Pavondrán, estoy contigo hasta las 11 de la mañana. Good morning, ¿cómo está? ¿Qué rollo, Matters? En 1988 nació la cantautora británica Adele, Matter. ¡Wow! Una de las artistas con mayores ventas a nivel mundial. En el 2015 se lanzaba Stitches, uno de los éxitos más grandes del cantante canadiense Shawn Mendes, que consolidó su carrera en el pop internacional. Además, hoy se conmemora principalmente la Batalla de Puebla de 1862. Por eso, en muchos lados, no hubo clase. Se la salaron. ¡Ay, qué deli! Quisiera yo también estar echada como vaca, pero pues no, Matters, no se puede. Tengo que chambear. Ay. Vamos a escuchar ahora a Ray. Esto es Where's My Husband? ¿Dónde está mi esposo? Que me mantenga, Matcher. Ay, estaría sensacional. Esto está a cargo de Ray. Es la rola 159. Amanecí muy, pues muy chistosa, dice esto. Canción 159 en el Match Morning, The Match 93.9 más Pop. Conéctate.

0: Esto es el Match Morning, The Match 93.9, más pop, conéctate. Billie Eilish con Birds of a Feather Matcher, la canción 160 de este martes 5 de mayo, Matcher. Si tú quieres saber qué onda con Sabrina Carpenter y Madonna, cómo les fue con su nueva rola juntas, yo te lo platico a las 6:22. Regina Pavón Durán al aire en el Match Morning, en el Match Morning, The Match 93.9, más pop, conéctate.
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Sigues disfrutando de más música en el Match Morning de Match 93.9. Más pop, conéctate, Enemy de Imagine Dragons Matter. Es lo que acaba de sonar en esta mañana. Y hablemos, por favor, de Sabrina Carpenter, que lanzó una nueva canción. ¿Con quién crees? ¡Ay! Con Madonna Matter. ¡Qué locura! Te acompaño hasta las 11 a.m. Hola, hola. Soy Regina Pavón Durán. Son las 6 de la mañana con 21 minutos. Y bueno, Matter, Sabrina Carpenter sí lanzó una rola con Madonna. Recordemos que estuvieron en el Coachella en el segundo fin de semana de Sabrina Carpenter. Y bueno, Sabrina le dijo: vente pa' acá, Madonna, canta conmigo. Se la pasaron increíble y a raíz de eso, pues demostraron que tienen una gran amistad. Entonces, Matter ahora lanzaron Bring Your Love, que es una canción que apenas el viernes pasado pues salió a la luz y todo el mundo la está escuchando. Es tendencia. La verdad es que es un 10 de 10. Me encanta Madonna, me encanta Sabrina Carpenter y fue como un match perfecto. Vamos a escucharla a Sabrina con esto que es When Did You Get Hot, la canción número 162 en el Match Morning, The Match 93.9, más pop, conecta.

Sigues escuchando más música en el Match Morning, The Match 93.9, más pop, conéctate later. The Mojo es lo que acabas de escuchar, Matcher. Y si

0: ¿Escuchaste el Match Martin? The Match 93.9 Más Pop. Conéctate a Taylor Swift con esto que es Opa Light, una rola de su álbum que se lanzó en el 2025. Hablo de The Life of a Showgirl Mature. Buenísimo. Otro rollo, Mature. Oigan, también lo que está otro rollo son nuestros regalos. Tenemos pasaporte cuádruple para que te vayas al Festival Emblema en Ciudad de México, 16, 17 de mayo. Autódromo Hermanos Rodríguez, Mature, un festival musical increíble. Te cuento la dinámica a las 6:46 en el Match Morning de Match 93.9 Más Pop. Conéctate.
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Match More in the Match 93.9 de Más Pop. Conéctate, Dua Lipa, Matchery, al lado de Sean Paul. Esto fue No Lie. 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Mientras, Need Your Love es lo que necesita el mundo, Matcher. Más amor, lo dice One Republic, una de sus nuevas rolas que está sonando fuerte en plataformas digitales. La canción 167 del Match More Than the Match 93.9, Más Pop.

6:52. Sigues escuchando más música en el Match Morning de Match 93.9. Más pop, conéctate. Lola Young con esto que es Messy Matcher. Una canción que habla de aceptar, pues, tu personalidad, Matcher. No podemos ser perfectos. No debemos buscar la perfección, ¿no? Pero tampoco se trata de lanzarte a siempre estar de negativo. Matchers, qué molesto es cuando tienes un compañero de la chamba o un amigo que siempre se está quejando de todo. Que es súper negativo, Matcher. ¿Te ha pasado? Yo soy Regina Pavón Durán, estoy contigo de lunes a viernes a 6 a 11 de la mañana y es un hecho, Matcher, que a todos nos puede pasar sentirnos un poco negativos, pero no siempre hay que estar así, ¿no? Entonces, ¿qué debes de hacer, Matcher? Si tu persona favorita se está queje y queje, escucha, pero pon límites. No respondas con más negatividad, ¿no? Ayúdalo a pasar del me quejo al resuelvo. Suelta un chiste para que se rían un poco y, bueno, también cambia el tema sin culpa, Matcher. La neta es que sí es cansado estar escuchando. Es que mi mamá, es que mi esposo, es que mis hijos. ¿A poco no, Matcher? O sea, ya hay mucho tema en nuestra vida para escuchar lo malo de las vidas ajenas, Matcher. La neta. O sea, ¿para qué nos hacemos? Mientras, Empire of the Sun de... Bueno, más bien, estos chicos con Walking on the Dream, Matcher, la canción 169 en el Match Morning, The Match 93.9, más pop, conecta.

0: Sigues disfrutando de más música en el Match Morning de Match 93.9. Más pop, conéctate. Sonó para ti Empire of the Sun. ¿Crees que es Walking on a Dream Matcher? La canción 169 de este día. Son las 6:57 minutos. Te tengo información, Matcher, sobre Shakira, que rompe récord de Madonna y Lady Gaga en Brasil. ¿Cómo le fue en su concierto del sábado? Ya te platico a las 7:06 en el Match Morning de Match 93.9. Más pop, conéctate.
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2: Muy buenos días, Morelia, ¿cómo están? Esto es el Match Morning de Match 93.9 Más Pop, conéctate. Ya escuchaste, soy Regina Pavón Durán, al aire hasta las 11 de la mañana. Te tengo información de esta Shakira que rompió récord de Madonna y Lady Gaga. Ay, llora. En Brasil, Matcher. Sigo despertando. Además, ya se está preparando todo para los conciertos de BTS en la Ciudad de México. Ya te cuento todos los detalles. Y por supuesto, Matcher, ¿cómo construir una relación sana? Quédate porque esto se va a poner muy bueno.
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Match Morning, de Match 93.9, Max Pop, conéctate, mi chiqui baby matcher. Ya sabes, la princesa del pop, o sea, Britney Spears, con esto que es Womanizer. Y es momento de hablar de cómo es que Shakira rompió récords de Madonna y Lady Gaga en Brasil y hace historia en Copacabana. ¡Ea! ¡Woo! ¡Matcher! Yo soy Regina Pavón Durán, estoy contigo hasta las 11 de la mañana. Y la neta, estoy emocionadísima porque el pasado 2 de mayo de este año, pues Shakira fue parte de la historia de la música del pop, te lo juro. Y es que logró lo impensable, reunir a una multitud masiva en la playa de Copacabana, allá en Río de Janeiro, y superar los récords de asistencia que tenían Madonna y Lady Gaga, matcher. Básicamente su gira Las Mujeres Ya No Lloran World Tour, que está increíble, por cierto, convocó a entre 2 y 3 millones de personas, matcher, según distintas fuentes y estimaciones oficiales, convirtiéndose pues en una de los shows, de los eventos más grandes. Imagínense qué locura. Y justo ya estamos escuchando ahora a Lady Gaga, que el año pasado también le fue muy bien por allá. Ella está sonando al lado de Bruno Mars, Die With A Smile, canción 172 en el Match Morning, The Match 93.9, Más Pop, con

0: Escuchaste el Match Morning, no Match 93.9 más pop. Conéctate a Justin Bieber, ¿creíste que es Stay? Al lado de Tequila Roy. Qué increíble canción, Matcher. Amo la música de Match. Neta, qué onda con producción. Aplauso, por favor, Matchers. Se lucen. También ustedes, qué lucidos, se ven increíbles. Tú que me escuchas en tu Uber, en tu taxi, en tu camión, en la oficina, en el negocio. Tú que vas a la escuela, a la uni, te ves súper guau, Matcher. Decretemos que hoy nos vaya fenomenal a todos. Les cuento que ya está todo preparadísimo para los conciertos de BTS en Ciudad de México. Ya te platico qué show a las 7:20 en el Match Morning, de Match 93.9 más pop. Conéctate.
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Sigues disfrutando de más música en el Macho Morning, de Macho 93.9, más pop. Conéctate a Sign of the Times de mi queridísimo Harry Styles, Macho. Ahora hablemos de cómo es que todo ya está listísimo para que nos vayamos a los conciertos de BTS. ¡Ay, qué locura! No inventen, Macho. De verdad que yo soy la más emocionada. Ya saben, Regina Pavón Durán al aire. Fan de hueso colorado de BTS, Macho. ARMY. Pues resulta ser que ellos van a estar básicamente con su gira ARMY Run Tour los días 7, 9, 10 de mayo en el estadio GNP, Macho. Y los fans están esperando con ansias esos días, Macho. Y pues esta semana la emoción subió cañón porque ya empezaron a circular fotografías en lo que es el montaje del escenario que usarán en esta gira, que seguro va a ser increíble. Recordemos que hasta la mismísima presidenta con A de nuestro país, Macho, pidió por favor a BTS que vengan más días. Oigan, 3 fechas, no inventen, no alcanzamos, yo no alcancé, y varios no alcanzamos, pero bueno, ya ni modo. BTS, Swim, canción 174 en el Macho Morning, de Macho 93.9, más pop, conéctate.

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1: Hasta las 11 a.m. Y una relación sana necesita de una base importante, como lo es comunicación honesta, respeto, confianza y equilibrio. Cada persona tiene que mantener su individualidad, pero ser consciente, mature, que también es parte de algo importante, o sea, la relación. En pocas palabras, una relación mature, donde ambos se sientan seguros, valorados, escuchados, va a crecer y ser fuerte. Ok, pues ya escuchaste. Esa es la clave, a cuidar nuestra relación, se ha dicho. Mientras, Sabrina Carpenter, Please, Please, Please, la canción número 176 de este día en el Match Morning, The Match 93.9.

0: 7 de la mañana con 38 minutos, Mature. Escuchaste a Summer, que este que es Homebreaker, la canción número 175 de este día. Y oigan, atención, tenemos increíbles noticias si son fans de Sara Larson, porque hoy, Mature, a las 6 p.m., podrás conocer todo acerca de su nuevo disco, obviamente en exclusiva con iHeartRadio Preview Sara Larson. Me encanta. Estoy más a las 7:46 en el Match Morning de Match 93.9 Más Pop. Conéctate.
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7:45, sigues escuchando más música en el Match Morning, The Match 93.9, más pop, conéctate. Esto fue cargo de Ariana Grande Matcher. Te tengo información ahora, después de haber escuchado esto que es Side to Side, vamos a escuchar a Sara Larson Matcher, que nos tiene una sorpresa a todos sus fans, solo con nosotros, iHeartRadio, ya sabes, la casa de Match. Yo estoy con ustedes hasta las 11 de la mañana, conectadísima, Regina Pavón Durán al aire. Te tengo información increíble. Y es que, Matcher, ¿qué crees? Tenemos el iHeartRadio Preview de Sara Larson, de su nuevo disco que se llama Midnight Sun, Girls Trip, en donde va a estar reuniendo grandes artistas como Shakira, como Pink Panthers y muchas más, Matcher. Hoy a las 6 de la tarde por toda la cadena Match, Bocina Inteligente Alexa y iHeartRadio, nuestra aplicación oficial gratis que encuentras en radiodigital.mx, vas a disfrutar de todos los detalles que llevaron a construir este nuevo álbum de Sara Larson, que ya suena de fondo con Midnight Sun Matcher, la canción 177 en el Match Morning, The Match 93.9, más pop, conéctate.

0: Sigues disfrutando de más música en el Match Morning de Match 93.9. Más pop, conéctate. Escuchaste desde Canadá para Morelia The Weeknd con Save Your Tears, Matcher. Acaba de pasar el tren por Tres Puentes para que lo tengas en cuenta, Matcher. Si vas a la chamba, que llegues con bien. Te mando un abrazo, beso tronado. Y te tengo consejos para motivarte cuando, ay, la neta es que no tienes ganas de nada. ¿Te ha pasado? A veces como que el domingo de bajón dura toda la semana, el mes, la vida entera. Pero bueno, vamos, sí se puede. Te lo comparto a las 8:05. Cómo decirle bye a esa actitud negativa aquí en el Match Morning de Match 93.9. Más pop, conéctate.
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2: Muy buenos días, Morelia. Son las 7:55. Estás escuchando más música del Match Morning, de Match 93.9, más pop. Conéctate. Matchers, les tengo consejos para motivarse cuando sienten domingo de bajón que dura toda la semana. Esto a las 8:06. Además, en esta hora te cuento qué están haciendo tus artistas Match favoritos en las Match News. Y qué onda con Billie Eilish, que reveló cuál ha sido el mejor concierto al que ha ido. No vas a creer de quién se trata, Matcher. Ya sabes, estoy contigo de 6 a 11 de la mañana, de lunes a viernes.
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Escuchaste en el Match Morning, The Match 93.9, más pop, conéctate, viva la vida, Matcher, de Coldplay. Me encanta esa canción, siento como que siempre me pone de buenas, Matcher. Y me recuerda que sí, viva la vida, hay que motivarnos. Y justo si tú sientes como que andas en domingo de bajón, no se te ha quitado, tranquis, tranquis, que te tengo algunos consejos para decirle bye a ese sentimiento. Estás escuchándome hasta las 11 de la mañana, Regina Pavón Durán conectada contigo y con la mejor información, Matcher. Cuando te falten estas ganas de echarle ganas, ya sabes, a la vida, Matcher, literal, pues trata de buscar la razón detrás y redescubre la meta que te impulsa, Matcher. Por ejemplo, a lo mejor te peleaste con tu mamá, te sientes triste por eso, maybe andas mal con tu esposa, con tu esposo, pero ok, ¿cuál es la meta? Pues, obviamente, mejorar como familia, mejorar como pareja, tener esa casa, quizá bajar de peso, Matcher, verte mejor, sentirte mejor. Entonces trata de volver a tus hábitos saludables, permítete un descanso, sal de la rutina, Matcher, si es necesario, o incluso date un premio, o sea, a lo mejor un helado, quizá un café, Matcher. A lo mejor dices, ay, Regina, se me antoja una torta de milanesa, pues ándale, cómpratela, ya mañana seguimos con la dieta, o al ratito, no pasa nada. Justin Bieber, Nicki Minaj, esto es Beauty and a Beat, y es la canción número 180 de este día, aquí del Match Morning, The Match 93.9, más pop, conéctate.

0: Sigues trabajando. Sigues escuchando el Match Morning de Match 93.9 Más Pop. Conéctate a tu Olipa, Don't Start Now. Me estaba tomando unas fotos, Matcher, y estaba pensando poner aquí trabajando arduamente. Por eso como que me quedé con la idea. Sorry. Oigan, Matchers, les voy a compartir qué están haciendo sus artistas Match favoritos, porque ellos sí que están trabajando cañón, para nosotros. Les tengo las Match News a las 8:20 en el Match Morning de Match 93.9 Más Pop. Conéctate.
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música del Macho Morning, de Match 93.9, más pop, Conéctate Matcher, sonó para ti Shaggy con esto que es The Real Slim Shady Matcher. Me encanta esta canción, y ¿sabes qué me encanta? Que nuestros artistas Match nunca paran, siempre están haciendo cosas, y por eso te traigo, obviamente, las Match News que están haciendo nuestros artistas. A ver, vamos a conocer todos los detalles, Macho, por supuesto. Atención, yo soy Regina Pavón Durán, estoy contigo de lunes a viernes de 6 a 11 de la mañana, Macho. Y bueno, básicamente, Olivia Rodrigo, ¿qué crees, Macho? Ella, pues sí, presentó en vivo su nueva canción, Beach It, durante su participación en Saturday Night Live el 2 de mayo. Este tema llamado, pues, es una balada emotiva incluida en el próximo álbum de la cantante, You Seem Pretty Sad for a Girl So In Love. Recordemos que está como inspirado en Lana del Rey, Matcher. Además, también se va a lanzar nada más y nada menos que el 12 de junio, que no se te pase la fecha, ¿va? Por supuesto, ¿qué crees? Madonna sigue con la promoción de su próximo disco, Confessions 2, que estrenará este 3 de julio, y ahora se dio a conocer el video promocional apareciendo con la ex directora de moda, Anna Wintour, en donde aparecen calificando los outfits en la pasarela de moda, Matcher. Me encanta. Y además, si no lo sabías, Justin Bieber, ¿qué está pasando con él? Pues resulta ser que superó los 140 millones de oyentes mensuales en la plataforma musical Verde por primera vez, esto convirtiéndolo en el segundo artista que lo logró, estando detrás de Bruno Mars en el 2024. Anda arrasando, desde el Coachella le fue, wow, increíble. Vamos a escuchar justo a Bruno Mars con este que es I Just Might, la canción número 183 de este día en el Match Morning, el Match 93.9 más

Sigues disfrutando de más música en el Match Morning, de Match 93.9, más pop, conéctate, Born This Way. ¡Uy! Matcher, Lady Gaga, al aire. Ya sabes, Matcher, aquí vas a encontrar la mejor música y la mejor información. Billie Eilish confesó que el mejor concierto al que ha ido en toda su vida es el de La Rosalía. ¿Qué? Sí, de verdad, Matcher, no estoy bromeando. Esto se salió de control. Obviamente yo, Regina Pavón Durán, investigué toda la información y claramente te tenía que traer pues la info, Matcher. Billie Eilish ha señalado en una reciente entrevista, Matcher, que uno de los conciertos más guau de toda su vida al que ha podido asistir fue Rosalía, Matcher, en el Coachella 2019. Dice que fue fantástico. E incluso dijo, voy a decir que Rosalía es una de las mejores intérpretes que he... Intérpretes, que he visto en mi vida. Su concierto en Coachella 2019 fue realmente increíble. ¿Y dudas? No tengo, chiqui. No tengo, Matcher, de verdad. Vamos a escuchar ahora a Billie Eilish con esto que es Wildflower, la rola número 185 en el Match Morning, The Match 93.9, más pop, conéctate.

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8:44, escuchaste en el Match Morning, The Match 93.9, más pop, Connect to the Matter, Maroon 5, con esto que es Sugar. Y es momento de hablar de Olivia Rodrigo, que está wow. No inventen, Matcher, dándolo todo. Ahora es la protagonista de la nueva camiseta del Barcelona. No lo puedo creer. Ni tú, ¿verdad? Estoy con ustedes hasta las 11 a.m. de lunes a viernes. ¿Qué onda? Soy Regina Pavón Durán. Mucho gusto, Matcher. Que tengas un día increíble. Te comparto rapidísimo que, bueno, pues Olivia Rodrigo se convierte en la cantante más joven en protagonizar la iniciativa. Recordemos que artistas como Drake, Rosalía, The Rolling Stones e incluso Karol G, Matcher, pues ya han aparecido en la playera de este equipo de fútbol. O sea, es como algo que suelen hacer. Sin embargo, pues Olivia Rodrigo es la más joven. Y a través de redes sociales, de las plataformas de pues esta marca Matcher del Barcelona, ya se dio a conocer que pues Olivia Rodrigo ahora es la anfitriona. Me encanta, Matcher, qué cool. Se ve divina. Olivia Rodrigo, esto es Drop It, la canción 188 en el Match Morning, The Match 93.9, más pop. Conéctate.

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0: 32 minutos, Matter. Qué buena rola aquí del Match Morning, de Match 93.9 más Pop. Conéctate. Gracias por estar acá, Matter. Te adoro, te amo con todo mi ser. ¡Mua! Que tengas un día fenomenal. Échale muchas ganas. Adele, happy birthday. Si tú también estás cumpliendo años, feliz cumpleaños. Pásala super cool, Matter. Y que estos 365 días sean inolvidables. Te tengo información sobre los hábitos que te estresan en secreto. Y no te das cuenta, estoy más a las 9.5 en el Match Morning, de Match 93.9 más Pop. Conéctate.
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3: Arrancamos una hora más aquí en el Match Morning de Match 93.9 Más Pop. Conéctate, Matcher. Estoy contigo hasta las 11 de la mañana. A las 9.5 platicamos de estos hábitos que te estresan sin que te des cuenta. Además, también enfermedades que podrías evitar tomando café. Y es que es buenísimo. Por supuesto, también, Matcher, ¿qué onda? ¿Cómo ganarte tu pase cuádruple a nuestro increíble festival emblema en el Autódromo Hermanos Rodríguez este 16 y 17 de mayo allá en la Ciudad de México, con presentaciones de LP y hasta Sara Larson? Así que quédate porque esto se va a poner aún mejor, Matcher, en el Match Morning de Match 93.9.

Natch Morning, de Natch 93.9, más pop, conéctate, Daft Punk y Julian Casablancas Matter, que en este caso es Instant Crush. Me encanta esta canción. Ya son las 9:03, te tengo información que sé que te va a gustar, Natch. Vamos a hablar sobre cuáles son esos hábitos que te estresan sin que te des cuenta. ¿Cómo crees? Regina Pavón Durán al aire hasta las 11 de la mañana. La mujer más estresada que puedo haber soy yo, Matcher. Siempre me la paso estresada. Y por eso es que junto con producción buscamos esta info y nos dimos cuenta que una persona que vive pegada a las pantallas, ya sabes, redes sociales, al celular, a la compu, a la tablet, siempre está estresada. El dormir mal también favorece a que te estreses más. El no moverte lo suficiente, no hacer ejercicio, también hace que te estreses más. Ser demasiado duro contigo también, Matcher. Ser criticón y decir, no, es que me faltó, es que te falló, es que... No, Matcher. No hay que hacerlo, porque si no, entonces siempre vas a estar estresado. Así que trata de hacer que esos hábitos desaparezcan. Mientras Bruno Mars, Risk It All, una canción más romántica, más melosa, más linda, la rola 193 de este día en el Match Morning, la Match 93.9, más pop con...

0: Sigues disfrutando de más música en el Match Morning, de Match 93.9, más pop, conéctate. Justin Bieber, que en este caso es This Is Matter, una canción que él lanzó en el 2025 y que dedicó a su esposa Matter. Es súper romántica, si quieres dedícasela ahora mismo a esa persona especial. La rola 194 de este día, Matter. Te tengo información sobre las enfermedades que podrías estar pues evitando si tomas café. Obvio, todo con medida, Matcher. Regina Pavón Durán al aire hasta las 11 de la mañana aquí en el Match Morning, The Match 93.9, más pop, conéctate.
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sigues disfrutando de más música en el Match Morning de Match 93.9, más pop, conéctate. Catherine Matter, o mejor conocida como Katy Perry, esto es Teenage Dream. Qué buena rola para este martes 5 de mayo. Es ya feriado, qué chido. Ay, disfruten mucho todos los que están pasándola super cool en casa, Matter. Quizá van a algún pueblo mágico. Y para los que andamos chambeando, déjenme decirles qué enfermedades evitamos cuando tomamos café. Seguramente tú ya traes tu café en la mano, ¿verdad, Matcher? Igual que Regina Pavón Durán, ya sabes. Estoy contigo hasta las 11 de la mañana. Y realmente los expertos han dicho que puedes estar pues evitando enfermedades del corazón, Matcher. También, por supuesto, diabetes tipo 2. E incluso también, pues esta sensibilidad a la insulina mejoraría. Entonces, realmente el café es buenísimo. Y puedes pues encontrar opciones muy económicas, Matcher. O incluso hacerlo en casa para que salga mucho más barato. Así que bueno, a tomar cafecito, todo con medida, por favor. Olivia Dean, So Easy to Fall in Love, ya sonando de fondo aquí donde la música no para. La rola 196 en el Match Morning, The Match 93.9, más pop. Conéctate, buen día.

9 de la mañana con 26 minutos. Sigues escuchando más música en el Match Morning. The Match 93.9 más pop. Conéctate. Where have you been? The Rihanna. Saludos, escudería Match. ¡Qué rifada! Tengo para ustedes pasaporte cuádruple para que se vayan al Festival Emblema en Ciudad de México. ¿Escuchaste bien? 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Mientras, vamos a escuchar más música. Benson Boone, esto es Beautiful Things, ya sonando de fondo la rola 198 en el Match Morning, The Match 93.9 más pop.

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0: Match Morning, The Match 93.9, más pop, conéctate, las Huntrix, con esto que es Golden, la rola número 199 de este día, y agárrate que te tengo un iHeartRadio Preview al lanzamiento del nuevo disco de Sara Larson, Matcher, que va a estar buenísimo. Es hoy a las 6 de la tarde, hablamos todo acerca de el Midnight Sun Girls Trip, que no te puedes perder. Esto a las 9:40 en el Match Morning, The Match 93.9, más pop. Conéctate.
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¿Sigues disfrutando de más música en el Match Morning? The Match 93.9, más pop, conectado The Chainsmokers, Closer, es lo que acaba de sonar. Y Matchers van a disfrutar, pero de un iHeartRadio Album Release Party padrísimo, que va a estar wow, de verdad. Se trata de el nuevo álbum de Sara Larson. Te cuento todos los detalles. Ya sabes, te acompaño hasta las 11 de la mañana. Mi nombre es Regina Pavón Durán. Y sí, tendremos la transmisión oficial del especial hoy martes 5 de mayo a las 6 de la tarde. No te lo pierdas. Sara Larson presentando su nuevo álbum Midnight Sun Girls Trip, en donde van a participar, colaborar Shakira, Pink Panthers y muchos artistas más. Justo vamos a escucharla con esto que es Stateside, al lado de Pink Panthers. Esta canción es la número 200 de este día, aquí donde la música no para. En el Match Morning, The Match 93.9, más pop, conéctate. 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

disfrutando de más música en el Match Morning de Match 93.9 Más Pop. Conéctate, Joe. Esto fue End of the Inning y te quiero compartir qué puedes encontrar en nuestra página oficial. Soy Regina Pavón Durán, estoy contigo de lunes a viernes de 6 a 11 de la mañana. Y si tú entras a matchmx.fm vas a poder encontrar apartados como nuestra cadena Match. En todos lados nos puedes escuchar, Matcher. También, por supuesto, el conteo Match para que votes por tu canción favorita o incluso también promociones Match. 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Mientras Muse, con esta que es Starlight, la canción número 203 de este día en el Match Morning de Match 93.9 Más Pop, conéctate.

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3: 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Hello, Matchers. ¿Cómo están? Bienvenidos, bienvenidas a esto que es el Match Morning de Match 93.9. Más pop. Conéctate. Gracias a ti que nos escuchas en el Uber, en el camión, en el taxi, en donde sea que estés. Gracias por conectar con nosotros. Summer viene a México este 22 de julio. Ya te cuento qué onda, qué va a estar presentando, cómo se llama su gira. Además, Taylor Swift está preparando una canción para Toy Story 5, Matcher. ¿Será? Te tengo también información de cómo puedes disfrutar los buenos momentos en compañía de tu pareja. Este más en el Match Morning de Match 93.9.

10:05, sigues escuchando más música en el Match Morning, el Match 93.9, más pop, conéctate, Bruno Mars. Ya nos puso a bailar con 24K Magic y es momento ahora de ponernos pero felices, porque Matcher Summer viene a México. ¿Qué? No lo puedo creer, Regina Pavón Durán, ¿estás diciendo mentiras? No, estoy diciendo verdades, Matcher. Viene a México, solo una fecha, va a estar por acá, Matcher, y es el próximo, 22 de julio en el Pepsi Center, con su gira You Are The Reason Tour, Matcher. Además, viene con invitado especial, ¿eh? Estoy hablando de King Princess, Matcher. Entonces va a estar interesante, va a estar padre. Obviamente, Matcher, Match va a estar por ahí, ya sabes, trayéndote toda la información de lo que se vivió en su gira. Primera vez, la de muchas, espero que venga a México. Summer, Back to Friends. Esta canción es la número 206 aquí en el Match Morning, The Match 93.9, más pop. Conéctate.

0: Solo para ti en el Match Morning de Match 93.9 más pop, conéctate. Man Child de Sabrina Carpenter es lo que acabas de escuchar. Aquí donde la música no para, son las 10:13. Esta canción fue la número 207 y te tengo infomacher importante, porque Taylor Swift está preparando una canción para Toy Story 5. Ay, ¿será? Yo te cuento todos los detalles a las 10:19 en el Match Morning de Match 93.9 más pop, conéctate. Buen día.
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Match Morning, The Match 93.9 más Pop, conéctate. Buenos días, Morelia, ¿cómo están? Oigan, esto fue a cargo de Dua Lipa, se llama Video On Matter. Me fascina esta canción y me fascina más traerte información chida, Matter, porque Taylor Swift nos tiene quizá una grata sorpresa. Uy, fans de Taylor Swift y de Toy Story, déjenme decirles qué rollo, qué fue lo que se está diciendo en redes sociales. Mi nombre es Regina Pavón Durán, estoy con ustedes hasta las 11 de la mañana. Y se supone, Matter, en redes sociales está diciendo que ella podría hacer la canción para Toy Story 5, porque apareció un contador misterioso en su página web con estética parecida a la de la película, Matter. Pero curiosamente, ese contador se borró y ya no se sabe nada. O sea, sí, pero no, no, pero sí, no lo sabemos. A ver qué pasa, Matter. Mientras Taylor Swift, The Fate of Philia, la canción 209 en el Match Morning, The Match 93.9.

Match Morning de Match 93.9 más pop. Conéctate de Weekend desde Canadá con esto que es Starboy Matcher. Una canción padrísima para este martes 5 de mayo. Para algunos, día feriado, para otros, día de chamba. Ah. Matchers, ¿ustedes cómo pueden disfrutar los buenos momentos en compañía de su pareja? ¿No saben cómo empezar o cómo hacerlo? Yo les digo, mi nombre es Regina Pavón Durán, te acompaño hasta las 11 de la mañana y básicamente, pues disfrutar el momento. O sea, literal, conectarte con tu pareja, Matcher. O sea, dejar de lado el celular, las preocupaciones de la chamba, a lo mejor los temas de los niños, que si los pagos, que si las deudas, o sea, tratar de olvidarte de todo eso. Bien dicen que hay que buscar un espacio con tu pareja, pero literal, solo con tu pareja, Matcher, para volver a conectar y entonces poder como... pues hacer que las cosas fluyan, ¿no? Que estén contentos, Matcher. También, obviamente, hablar de tus sentimientos es importante y hacer equipo. Eso, más que nada, es sumamente importante. Así que, bueno, ya lo sabes. Estos son algunos tips que pueden ayudarte a que tengas una relación más linda y duradera. Justin Bieber, Daniel Caesar, esto es Peaches. Es la canción número 211 en el Match Morning de Match 93.9.

0: de la mañana con 35 minutos. Sigues escuchando más música en el Match Morning de Match 93.9. Más pop, conéctate. Harry Styles con American Girls es la canción 212 de este día. Y a las 10.42 te cuento qué onda con la increíble sorpresa que tenemos de Sara Larson hoy a las 6 de la tarde, Macho, para que conozcas todo acerca de su nuevo álbum Midnight Sun Girls Trip, que va a estar wow, 10 de 10. Ya te cuento todos los detalles en unos minutos más en el Match Morning de Match 93.9. Más pop, conéctate.
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escuchas en el Match Morning, The Match 93.9 Más Pop. Conéctate a Adele con esto que es Set Fire to the Rain, Matcher. ¡Feliz cumpleaños, Adele! ¡Ay, qué padre, Matcher! Está cumpliendo años mi chiqui baby, que sigue de vacaciones. A ver cuándo te pones a chambear, por favor, porque ya te extrañamos. Tenemos información, Matcher, de alguien que sí está trabajando cañón, ¿eh? Te estoy hablando de Sarah Larson, que hoy a las 6 de la tarde tiene algo increíble para ti. Yo soy Regina Pavón Durán, estoy contigo hasta las 11 de la mañana. De verdad, no quepo de la felicidad, Matcher, porque Sarah Larson va a lanzar un nuevo disco que se llama Midnight Sun Girls Trip, donde básicamente, Matcher, o sea, el día de hoy, a las 6 de la tarde, pues básicamente ella está reuniendo a las mejores artistas, que si Shakira, que si Pink Panthers, o sea, va a estar 10 de 10, Matcher. Nosotros, antes que nadie, te lo vamos a poner para que tú lo escuches. O sea, va a estar padrísimo. Recuerda que este especial, el iHeartRadio previo a lanzamiento oficial de Sarah Larson's nuevo álbum, será solo con nosotros en exclusiva a las 6 de la tarde por toda la cadena Match, Bocina Inteligente Alexa y iHeartRadio. Así que no te lo pierdas, 6 de la tarde. Recuerda, tú y yo tenemos una cita. One Republic, Need Your Love, una canción también nueva, Matcher, que está sonando cañón en todos lados. Es la número 215 en el Match Morning.

10 de la mañana con 50 minutos, Matter. Estás escuchando en el Match Morning de Match 93.9 Más Pop. Conéctate a Miley Cyrus. ¿Crees que es Flowers? Es la rola 216. Y yo creo, Matter, que si esa persona no te consiente, tú te puedes consentir, diría Miley. ¡Ah! Ella se compra sus propias flores, Matter. Me gusta. Una canción del 2023. Es momento de decirte chau, chau. Muchas gracias por estar con nosotros. Recuerda, no te pierdas, Matter, en exclusiva, pues esta transmisión del nuevo álbum de Sara Larson a las 6 de la tarde. Recuerda, es Meet My Son, Girls Trip, va a estar padrísimo. Y es por toda la cadena Match. Te quedas conservando más tarde con Jackson mientras vamos a escuchar la canción número 217 de Maroon 5 y Cardi B. Se llama Girls Like You, aquí en Match 93.9 Más Pop. Conéctate.

Estás en Match 93.9 más Pop. Conéctate con David Guetta y Sia. Fue Titanium lo que escuchaste a las 11 de la mañana con 9 minutos. 11 y 9. Te cuento que Ray, nuestra artista Match, encabeza dos de los festivales más importantes de Reino Unido en verano. Yo soy Servando Villa, contigo hasta las 3 de la tarde con la mejor música. Y sí, simultáneamente, te cuento, se van a realizar estos festivales, los de Reading y Leeds, allá en Reino Unido. Para el fin de semana del 27 al 30 de agosto, de manera simultánea, insisto, y en ambos eventos, fíjate, en ambos eventos tiene presencia a artistas como Charlie XCX, Somber, Ray, entre otros. Y a esta última, a Ray, nuestra artista Match, ya la escuchamos con la rola 219 del día de hoy. Se llama Where's My Husband y la escuchas a las 11 de la mañana y 10 minutos aquí en Match 93.9. Más pop, conéctate.

0: Estás en Match 93.9 más Pop. Conéctate con Birds of a Feather. Esto a cargo de Billie Eilish de su álbum Hit Me Hard and Soft de 2024. Rolón, ¿qué escuchaste a las 11 de la mañana con 16 minutos? Bueno, ya con 17. En 7 minutos más, a las 11 y 24, te tengo información de Sabrina Carpenter, nuestra artista Match. Y te cuento todos los detalles en 7 minutos a las 11 y 24, aquí en Match 93.9 más Pop. Conéctate.
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Estás en Match 93.9 más Pop. Conéctate con Capital Cities. Fue Safe and Sound lo que escuchaste a las 11 de la mañana y 23 minutos. 11 y 23, mi queridísimo Matcher. ¡Qué rolón! Oigan, ¿cuál es la agenda de conciertos de Sabrina Carpenter para este 2026? Yo soy Servando Villa, contigo hasta las 3 de la tarde con la mejor música. Y recordemos que nuestra artista Matcher, Sabrina Carpenter, pues estuvo paseando por Latinoamérica con conciertos en Brasil, en Argentina, en Chile, en Paraguay y en Colombia. Ahora, después de eso, se pasó a Indio, California, allá al Festival de Música de Coachella 2026. Después de esto, ¿qué sigue en cuanto a conciertos para Sabrina Carpenter? Absolutamente nada. No hay ningún concierto asegurado para Sabrina Carpenter en este 2026. Sin embargo, todavía se tiene la esperanza de que venga a nuestro país con una gira de conciertos, aunque sea la más mínima. Ya descartando alguna participación en festival, sería ella sola, conciertos en solitario, y ya veremos si se concreta o no se concreta. Escuchamos a Sabrina Carpenter precisamente con Wendy You Get Hot, canción número 222 del día de hoy, desprendiéndose de su álbum Man's Best Friend del año pasado. Lo escuchas aquí en Match 93.9 más Pop. Conéctate.

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Estás en Match 93.9 más Pop. Conéctate con Sara Larson. Fue Midnight Sun. Lo que escuchaste a las 11 de la mañana y 43 minutos. 11 y 43, mi queridísimo Matcher. ¡Qué rolón! Tenemos, por cierto, una sorpresa enorme. ¡Enorme! Junto a nuestra artista Match, Sara Larson. Yo soy Servando Villa. Contigo hasta las 3 de la tarde con la mejor música. Y definitivamente no te puedes perder el especial que tenemos. Este iHeartRadio Album Preview de Sara Larson estará lanzando su álbum Midnight Sun Girls Trip con varias colaboraciones junto a artistas match femeninas que de verdad les quedó, bueno, yo pienso y supongo que les va a quedar increíble. Esta fiesta que tenemos para ti la tenemos a las 6 de la tarde a través de Match 93.9. Aquí en Match 93.9 a las 6 de la tarde podrás escuchar este iHeartRadio Album Preview de Sara Larson, nuestra artista match. Esta y más exclusivas solamente con Match 93.9. Recuérdalo, hoy a las 6 de la tarde a través de Match 93.9. Y ya suena, siendo las 11 de la mañana con 44 minutos, una de las canciones con más reproducciones en la historia de plataformas digitales. Blinding Lights de The Weeknd, canción 227 del día. Lo escuchas aquí en Match 93.9. Más pop, conéctate.

0: Estás en Match 93.9 más Pop. Conéctate con la canción 228 de hoy, Can't Hold Us, a cargo de Macklemore y Ryan Lewis. Lo escuchaste a las 11 de la mañana con 51 minutos. 11:51. Oye, aquí donde la música no para, la música no se detiene. 228 rolas hasta este momento. 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En escasos 12 minutos, a las 12 y 4, te tengo cifras millonarias para la película del Diablo Viste a la Moda y te tengo toda la información a las 12 con 4 aquí en Match 93.9. Más pop, conéctate.
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6: 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Estás en Match 93.9 más Pop. Conéctate, Matcher. Qué gusto poder saludarte en esta nuestra segunda hora juntos en este 5 de mayo. Sí, ya es 5 de mayo, martes, ya casi mitad de semana. Te mando la mejor de las vibras a ti que nos escuchas en la combi, en el camión, en el taxi, en el Uber, en tu carro. ¡Qué calor! Así que si tú vas por allá en el transporte público, en tu carro, abran las ventanas. Por favor, está haciendo un calor de aquellos. Hidrátense, tomen mucha agüita y si pueden llévense su sombrilla porque el sol también está... ¡ay, bastante fuerte! En esta hora te tengo información de tus artistas Match preferidos y mucho, pero mucho más. Obviamente, aquí en Match 93.9, más pop, conéctate.

Estás en Match 93.9 más Pop. Conéctate con B.O.B. y Jessie J. Price Tag. Lo que escuchaste a las 12 del día con 5 minutos. 12 del día con 5. Oye, cifras completamente millonarias para la película del Diablo Viste a la Moda. Parte 2. Yo soy Servando Villa, contigo hasta las 3 de la tarde con la mejor música. Y fíjate nada más, tan solo en su fin de semana de estreno juntó 233 millones de dólares. Sí, 233 millones de dólares alrededor del mundo. Esta secuela, esta segunda parte del Diablo Viste a la Moda, con el regreso de Annie Hathaway, con el regreso de Meryl Streep. La verdad, está bastante, bastante cool. Si no la has visto, chécala porque está increíble. Y sí, 233 millones de dólares en su fin de semana de estreno alrededor del mundo. Y quien estuvo presente en el soundtrack de esta película es nada más y nada menos que Lady Gaga, a quien ya escuchamos, a esta gran artista Match, junto a Bruno Mars, canción 231 del día, Die With A Smile. Lo escuchas aquí en Match 93.9, más pop, conéctate.

0: Estás en Match 93.9 más Pop. Conéctate con la canción 232 de hoy, Stumbling In, a cargo de Cyril, nuestra artista Match de Australia para el mundo. ¿Canción 232? No inventes, aquí donde la música no para, la música no se detiene. En 7 minutos más, a las 12:20, te tengo información de BTS. Y de sus conciertos, te tengo la información aquí en Match 93.9 más Pop. Conéctate.
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Estás en Match 93.9 más Pop. Conéctate con Rihanna. Fue We Found Love, lo que escuchaste a las 12 del día y 20 minutos. ¡Qué rolón! Ya a las 12 y 20. ¡Qué calor, machos! Oigan, les cuento, hablando de calor, que se ponen las cosas muy candentes porque ya están por venir los chicos de BTS por sus conciertos en nuestro país. Yo soy Servando Villa, contigo hasta las 3 de la tarde con la mejor música. Y sí, el Estadio GNP Seguros de la Ciudad de México se va a engalanar, se va a poner de manteles largos porque el 7, 9 y 10 de mayo, ya pasado mañana, comienzan los conciertos de BTS en nuestro país. Y te pregunto, ¿tú ya tienes tus boletos? Porque hubo cierto revuelo a la hora de que se hiciera la preventa, la venta de boletos. La reventa estuvo a todo lo que da, así que vaya, ojalá que sí se nos haga todo mundo ir a estos conciertos de BTS. Ya los estamos escuchando con Swim, canción 234 del día. Lo escuchas aquí en Match 93.9, más pop, conéctate.

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1: Estás en Match 93.9 más Pop. Conéctate con Oops, I Did It Again a cargo de Britney Spears. Lo escuchaste a las 12 del día y 27 minutos. Matchers, nuestra queridísima Sabrina Carpenter, artista Match, se lució en la Met Gala de ayer. Yo soy Servando Villa contigo hasta las 3 de la tarde con la mejor música. Y sí, Sabrina Carpenter, te cuento, con un vestido que tenía pues estos tintes como retro del cine, como con cintas cinematográficas, se lució totalmente con su pasarela en la Met Gala 2026, este evento lleno de glamour, lleno de moda, que se hace cada año por estas fechas de mayo, abril, y pues se lució totalmente Sabrina Carpenter con este vestido hecho a base de cintas cinematográficas. Increíble lo de Sabrina Carpenter, a quien ya escuchamos con la rola número 236 del día de hoy. Se llama Espresso y lo escuchas aquí en Match 93.9 más Pop. ¡Conéctate!

0: Estás en Match 93.9 más Pop. Conéctate con Madonna, la reina del pop. Fue Hung Up, la canción número 237 del día de hoy. Este rolonón que samplea la canción de Gimme, Gimme, Gimme de ABBA. Lo escuchaste a las 12 del día con 37 minutos. 12 y 37, Matcher. En 7 minutos más, a las 12 y 44, te tengo información de Dua Lipa. Nueva música y... ¡Ay, ay, ay! Se pone bueno el asunto. Te tengo los detalles a las 12.44 aquí en Match 93.9 más Pop. ¡Conéctate!
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Estás en Match 93.9 más Pop. Conéctate con Drop Dead. Está a cargo de Olivia Rodrigo. Primer adelanto de su álbum You Seem Pretty Sad for a Girl So In Love, que se estrena el 12 de junio próximo, ya en un mes y cachito. Y hablando de estreno, se acerca el estreno de nueva música por parte de Dua Lipa. Yo soy Servando Villa, contigo hasta las 3 de la tarde con la mejor música. Y siguen sumándose los rumores de que muy pronto tendremos música nueva por parte de Dua Lipa, de nuestra artista Match de la británica, porque fueron subidas fotos desde el estudio de grabación. Y Matcher, esto ya viene siendo tendencia desde enero pasado, o sea, desde hace 4 meses ya han subido historias, fotos y demás de Dua Lipa en el estudio de grabación. Sin embargo, no hemos tenido pues alguna información concreta, pero oigan, arriba la esperanza, abuelita. Escuchamos ya a Dua Lipa con la canción número 239 del día de hoy. Se llama Break My Heart y lo escuchas a las 12:45 minutos, obviamente aquí en Match 93.9 más Pop. Conéctate.

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0: Estás en Match 93.9 más Pop. Conéctate con la canción 240 del día de hoy a cargo de Adele, nuestra cumpleañera Match. Feliz cumpleaños para Adele, nuestra artista Match, que pues sí, hoy 5 de mayo está festejando su cumpleaños. Canción 240 del día de hoy a las 12 del día con 52 minutos. Mi queridísimo Matcher, en 12 minutos más a la 1 y 4 te tengo información de Justin Bieber, que le está rompiendo en plataformas digitales, y te tengo todos los detalles a la 1 y 4 minutos aquí en Match 93.9, más pop, conéctate.
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2: Estás en Match 93.9 más pop. Conéctate, Matcher. Qué gusto poder saludarte en esta nuestra tercera hora juntos. En este martes, ya casi mitad de semana, ya 5 de mayo. Yo soy Servando Villa, contigo hasta las 3 de la tarde con la mejor música. Y oye, Matcher, tenemos muchísima información en esta hora para ti sobre la marca histórica de Justin Bieber, allá en plataformas digitales, información también de Bruno Mars y también de cómo te puedes ganar el increíble regalo de la promoción de mayo para ti. Además, la exclusiva que tenemos con Sarah Larson para el día de hoy. Te tengo todos los detalles en esta hora y mucho más aquí en Match 93.9 más pop. ¡Conéctate!

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Estás en Match 93.9 más Pop. Conéctate con este Rollin' on the Harry Styles, perteneciente a su álbum The Harry's House, lanzado en mayo de 2022. Fue Late Night Talking, lo que escuchaste a la 1:06 PM. 1:06. Oye, Matcher, déjame te cuento de la marca histórica para Justin Bieber en plataformas digitales. Yo soy Servando Villa, contigo hasta las 3 de la tarde con la mejor música. Y es que tanto fue su éxito en su presentación, en sus presentaciones de Coachella 2026, este festival de música de mucha tradición allá en los Estados Unidos, que pues le dio para poder alcanzar una cifra histórica allá en plataformas digitales. Justin Bieber tiene ya 140 millones de oyentes mensuales por allá en plataformas. Es la primera vez que cruza esta línea de los 140 millones de oyentes al mes y se une al club, un club súper exclusivo de dos artistas que han llegado a esta cifra de verdad increíble: Bruno Mars y Justin Bieber. Ya estamos escuchando a este último junto a Nicki Minaj con Beauty and the Beat, canción 244 del día. Lo escuchas aquí en Match 93.9 más Pop. Conéctate. 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

0: Estás en Match 93.9 más Pop. Conéctate con The Weeknd. Fue Save Your Tears lo que escuchaste a las 12 del día con 45 minutos. 12 y 45. No, ¿cuál 12:45? 1 y 14, 1 de la tarde con 14 minutos, canción 245 de este día. Y Matcher, no te nos vayas porque te tengo información de Bruno Mars en 7 minutitos, a la 1 y 21. Va que va, a la 1 y 21 te tengo todos los detalles aquí en Match 93.9. Más pop, conéctate.
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Estás en Match 93.9 más Pop. Conéctate con los Black Eyed Peas. Fue Let's Get Started, lo que escuchaste a la 1:21 p.m. Matcher, qué bueno que ya tenemos nueva música por parte de Bruno Mars, de su álbum The Romantic, lanzado el 27 de febrero pasado. Te platico, yo soy Servando Villa, contigo hasta las 3 de la tarde con la mejor música. Y desde 2025, desde el año pasado, a mediados de, pues ya se estaba dando ciertas, pues ciertos datos, cierta información de que Bruno Mars estará lanzando nueva música en octubre del 2025. ¿Qué pasó en octubre del 2025? Absolutamente nada por parte de Bruno Mars, lo que nos dejó pues simplemente con las ganas, ¿no? Porque ya había expectativa, ya había como cierta emoción, no pasó absolutamente nada, y cuando ya menos nadie lo esperaba, para unas semanas después anunció que tendríamos nuevo álbum en febrero de 2026, y pues lo cumplió. Tenemos The Romantic, del cual ya está haciendo un tour, The Romantic Tour, alrededor del mundo, comenzando por Estados Unidos. Actualmente se está presentando mañana 6 de mayo en Nashville, en Tennessee, luego a Europa, luego de regreso a América, y luego para diciembre, recordemos, sus conciertos en Ciudad de México. Él es Bruno Mars con la canción número 247 del día de hoy. Esto, de su álbum The Romantic, se llama I Just Might, y lo escuchas como la canción 247 del día, aquí en Match 93.9, más pop, conéctate.

estás en Match 93.9 más Pop, conéctate con Root a cargo de Magic. Lo escuchaste a la 1:30 p.m. Oigan, y algo que nos da mucho gusto por acá en cabina a todos los machos también es el regreso paulatino, sí, de poco a poco, de Lola Young a los escenarios. Yo soy Servando Villa, contigo hasta las 3 de la tarde con la mejor música. Y recordemos que nuestra artista match, Lola Young, sufrió pues un desvanecimiento, un desmayo por allá de septiembre de 2025, lo que la alejó de los escenarios y por consecuente pues no pudo estar en el Festival del Corona Capital en nuestro país para el mes de noviembre. Actualmente, ya 2026, de a poquito, ¿sabes? De poquito a poquito ha retomado el camino de los escenarios, se ha presentado aquí y allá y pues esperemos tenerla muy pronto de regreso por acá con participación en algún festival o, ¿por qué no?, concierto en solitario por allá en el Palacio o en el Ciudad de los Deportes o también en el Pepsi Center, podría ser, no lo sé, ojalá, manifestando. Ella es Lola Young de Reino Unido para el mundo, nuestra artista match, llega con la canción 249 del día de hoy, aquí donde la música no para, la música definitivamente no se detiene, se llama Messi y lo escuchas a la 1:31 aquí en Match 93.9, más pop, conéctate.

0: Estás en Match 93.9 más Pop. Conéctate con Maroon 5. Fue This Love lo que escuchaste. A la 1 de la tarde con 38 minutos, canción número 250 del día de hoy, Matcher. En 7 minutos más, a la 1 y 45 te tengo información de la película de Billie Eilish, pues la cual ya tiene su estreno próximamente. Te tengo los detalles aquí en Match 93.9 más Pop. Conéctate.
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Estás en Match 93.9 más Pop. Conéctate con Stateside. Esto a cargo de Pink Panthers y Sarah Larson, de la cual te recuerdo tenemos especial con Sarah Larson hoy a las 6 de la tarde para que no te pierdas el iHeartRadio Album Preview de su disco Midnight Sun, Girls Trip, para que no te lo pierdas hoy 6 de la tarde en Match 93.9. Yo ya te cuento que ya puedes adquirir tus boletos para ir a ver la película de Billie Eilish. Yo soy Servando Villa, contigo hasta las 3 de la tarde con la mejor música. Y es correcto, mira, la preventa, la verdad se habilitó desde hace semanas, pero todavía alcanzas entrada, todavía alcanzas boleto para esta experiencia en el cine. La película Hit Me Hard and Soft The Tour, cinta documental sobre la última gira de nuestra artista Match, la cual duró 14 meses, no pasó por México, pero podrás ver la película. La cinta se estrena este 7 de mayo, ya pasado mañana, en los cines de nuestro país, y va a estar definitivamente increíble. Ella es Billie Eilish con Wildflower, tema que se desprende justamente de ese álbum Hit Me Hard and Soft, y la escuchas como en la canción 252 de este día. Lo escuchas aquí en Match 93.9. Más pop, conéctate.

0: Estás en Match 93.9 más Pop. Conéctate con Bad Romance. Esto a cargo de Lady Gaga. ¿Lo escuchaste? A la 1:55. Faltan 5 para las 2. ¿Y qué crees? La siguiente hora es la hora de música continua. En escasos 3 minutitos vamos a iniciar la hora de música continua, donde no vas a encontrar ni un spot, ni un comercial, ni una pausa, ni aunque le busques, ¿eh, Matcher? Así que en 3 minutos iniciamos la hora de música continua de Match 93.9 más Pop. Conéctate.
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4: Estás en Match 93.9 Más Pop. Conéctate, Matcher. 1:59 PM. Damos inicio a la hora de música continua. 60 minutos, sin cortes comerciales, sin interrupciones, sin esto que el otro que aquello. Pura música y de manera continua. En esta hora te tengo información de One Republic, así como también de Alex Warren. Y también la promo de este mes de mayo que no te puedes perder para que participes con nosotros y te ganes increíbles premios en este mes de mayo. Ya a la 1:59 PM. Estás en la hora de música continua de Match 93.9 Más Pop, conéctate.

0: Estás en Match 93.9 más Pop. Conéctate con Shaggy. Fue It Wasn't Me, lo que escuchaste a las 2 de la tarde con 5 minutos en la hora de música continua. Matcher, te cuento que nuestro artista Match, Alex Warren, pues sigue de gira mundial. Bueno, va a iniciar su gira mundial, entre comillas, porque es por los Estados Unidos. Pero te cuento los detalles. Yo soy Servando Villa contigo desde las 11 de la mañana hasta las 3 de la tarde con la mejor música. Y sí, Alex Warren estuvo teniendo a estas apariciones, estos conciertos, pues por allá, en Europa, para posterior a eso, próximamente, empezar su gira mundial, entre comillas, como te comentaba, porque solamente será por los Estados Unidos. Sin embargo, hay esperanza de que anuncie fechas para Latinoamérica, lo que incluiría en sus planes a México, y ya veremos si pues nos da la satisfacción de verlo en solitario o participando en algún festival de música en nuestro país. Él es Alex Warren, nuestro artista Match, con Ordinary, canción número 256 del día. Lo escuchas aquí en Match 93.9, más pop, conéctate.
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Estás en Match 93.9, más pop, conéctate con Alok, Bruno Martini. Fue Hear Me Now, lo que escuchaste a las 2 de la tarde, con 16 minutos en la hora de música continua, Matcher. Te cuento que Olivia Dean, nuestra artista Match, la sigue rompiendo allá en Reino Unido. Yo soy Servando Villa, contigo hasta las 3 de la tarde con la mejor música. Su álbum, The Art of Loving, de nuestra artista Match, Olivia Dean, sigue y sigue y sigue con mucho éxito aquí, allá y en todos lados. Y justamente también en Reino Unido, de donde es esta originaria, esta gran artista Match. Todavía más, de verdad, el impulso que le ha dado la audiencia, el público, absolutamente todo es digno de admirar, y esperemos tener muy pronto en tierras mexicanas a Olivia Dean con presentaciones por acá. Ella es Olivia Dean con So Easy to Fall in Love, canción 259 del día de hoy aquí en Match 93.9, más pop, conéctate. 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

Estás en Match 93.9 más Pop. Conéctate con Justin Bieber. Fue As Long As You Love Me de Canadá para el Mundo. Escuchamos a nuestro artista Match con este rolonón. Y hablando de rolones, ¿sabías que recientemente Bruno Mars lanzó un compilado de sus más grandes colaboraciones? Yo soy Servando Villa, contigo hasta las 3 de la tarde con la mejor música. Y sí, el pasado 18 de abril lanzó en físico este álbum de collaborations con precisamente las mejores colaboraciones de su carrera desde 2009 a la fecha. Por allá en este álbum, del cual se hicieron solamente 11.000 copias, podrás encontrar canciones como Uptown Funk, también Die With A Smile, Fat Juicy y también esta rola que ya tenemos de fondo junto a Rosé de Blackpink. Se llama Appetite. Lo escuchas como la canción 261 del día en Match 93.9. Más pop, conéctate.

Estás en Match 93.9 más Pop. Conéctate con Rock DJ a cargo de Robbie Williams de Reino Unido para el Mundo. Artista Match que vendrá en el mes de octubre para nuestro país por conciertos en solitario y en festival. Va a estar increíble. Y hablando de artistas Match que vendrán a México, pues también va a venir Somber. Yo soy Servando Villa, contigo hasta las 3 de la tarde con la mejor música. Y sí, el cantante de 12 to 12, también de Back to Friends, va a venir a nuestro país con un concierto increíble en el Pepsi Center de la Ciudad de México. Y mira nada más lo que son las cosas. Es su gira mundial y va a dar banderazo de salida en México. Sí, en México el 22 de julio de este mismo año, allá en el Pepsi Center de la Ciudad de México. Él es Somber con Homewrecker. Canción 263 del día en Match 93.9. Más pop, conéctate.

Estás en Match 93.9 más Pop. Conéctate con The Monster, lo que escuchaste a cargo de nada más y nada menos que de Rihanna y de Eminem. Lo escuchaste a las 2 de la tarde con 39 minutos. Mi queridísimo Matcher, mucha atención porque te vamos a regalar tu tablet por el Día del Estudiante Match. Yo soy Servando Villa, contigo hasta las 3 de la tarde con la mejor música. Ya estamos en mayo, ya estamos también en este mes donde festejamos a los estudiantes. Sí, a ti, estudiante, te quieres ganar tu tablet. 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Va a estar increíble. Ya a las 2 de la tarde con 40 minutos llega nada más y nada menos que One Republic, esta banda increíble con Need Your Love, canción número 265 del día aquí en Match 93.9 más Pop. Conéctate.

Estás en Match 93.9 más Pop. Conéctate con Google Dolls. Fue Iris lo que escuchaste a las 2 de la tarde con 51 minutos. Con esto nos toca decir adiós, goodbye. Yo soy Servando Villa. Contigo hasta ahorita, en este momento. Tengo los saludos para Abby y para Caleb. Muchísimas gracias por hacer Match con nosotros. Espero que tengan un excelente martes, ya casi mitad de semana, en este 5 de mayo. Sí, nos toca despedirnos de la hora de música continua y del programa de mediodía, pero te quedas en muy buenas manos porque ya está aquí, ya ha ingresado al edificio, él es Jackson Isaac, al aire en Match, para acompañarte desde las 3 de la tarde hasta las 7 de la noche con la mejor música. Te recuerdo que mañana en el Match Morning escuchas a Regina Pavón Durán desde las 6 de la mañana hasta las 11, y justamente a las 11 nos volvemos a escuchar. Yo soy Servando Villa, muchísimas gracias por dejarme acompañarte las últimas 4 horas de tu día, los últimos 240 minutos de tu tiempo. Ten un excelente, excelente martes, provechito, si ya estás degustando de tus alimentos. Y te quedas con la canción 268 del día de hoy a cargo de David Guetta, se llama Getting Over You, y lo escuchas obviamente aquí en Match 93.9 más Pop. Conéctate, hasta la próxima. Bye.

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Estás escuchando Match 93.9 más pop. Conéctate, fue Empire of the Sun. Eso se llama We Are the People. Y oye, por acá quiero contarte, por si no sabías, que Bruno Mars colaboró con músicos mexicanos para su canción Risk It All. Te cuento detalles en un momento más. Yo soy Jackson Isaac. Estoy conectando contigo hasta las 7 de la noche del día de hoy para contarte, Match, que yo no sé si tú sabías, pero esta icónica canción del señor Bruno Mars, uno de sus temas principales para su nuevo álbum de estudio, una canción que la verdad es que a todos nos sorprendió por combinar los géneros del mariachi y del bolerito. Y bueno, esta canción de hecho fue trabajada con los mariachis Los Criollos de Guadalajara y es una canción que por acá nos encanta, Matcher. Ya la estamos escuchando de fondo, la número 271 del álbum The Romantic a cargo de Bruno Mars. Eso se llama Risk It All y lo estás escuchando aquí en Match 93.9 más pop. Conéctate, son las 3:06.

0: Estás escuchando Match 93.9, más pop, conéctate. Fue Benson Boone, se llamó Beautiful Things, es la canción número 272 de esta tarde de martes. Yo soy Jackson Isaac, conectando contigo hasta las 7 de la noche del día de hoy. Y te invito a que te quedes conectado, Match, porque por acá estamos platicando de novedades que tenemos para ti en Match 93.9.
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Estás escuchando Match 93.9, más pop, Conéctate F, Beyoncé y Jay-Z, se llama Crazy in Love. Y hoy quiero contarte por acá, Match, Hurricane Maroon 5 está de estreno musical. Yo soy Jackson Isaac, estoy conectando contigo hasta las 7 de la noche del día de hoy para contarte, Match, por si no te habías enterado, que hace unos días Maroon 5 lanzó un nuevo sencillo que se llama Heroin. La verdad es que es una canción que por acá nos encantó, te recomendamos sí o sí la escuches en estos días. Y precisamente ya está sonando algo a cargo de estos chicos, es Maroon 5 con Christina Aguilera con la canción número 274, Moves Like Jagger, sonando en Match 93.9, más pop, conéctate.

Estás escuchando Match 93.9 más pop. Conéctate, fue Taylor Swift. Eso se llamó The Fate of Ophelia. Y por acá queremos invitarte a que no te pierdas el día de hoy una exclusiva más que tenemos para ti. Yo soy Jackson Isaac. Estoy conectando contigo hasta las 7 de la noche del día de hoy. Y recordarte, Matcher, que en punto de las 6 de la tarde nosotros vamos a arrancar con el álbum preview de Sara Larson, su nuevo disco Midnight Sun Girl Strip, con información exclusivísima de este álbum de la mano de nuestra artista Match. Así que no te lo pierdas por nada del mundo. Va a estar increíble, te va a encantar. Es el día de hoy, 6 de la tarde, para toda la cadena Match, este álbum preview que traemos para ti de Sara Larson, Midnight Sun Girls Trip. Yo te estoy dejando con la canción número 276. Es a cargo de The Kid Laroi y Justin Bieber. Esto se llama Stay. Y lo estás escuchando aquí en Match 93.9 más pop. Conéctate, son las 3 con 28.

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Estás escuchando Match 93.9 más pop. Conéctate, Fisher Larson. Eso se llama Midnight Sun. Y precisamente esta artista Match se va a estar presentando en el Festival Emblema este próximo 16 y 17 de mayo. Yo soy Jackson Isaac. Estoy conectando contigo hasta las 7 de la noche del día de hoy, contándote por acá que nosotros traemos las mejores promociones para ti, Matcher. 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En la música yo te voy dejando con la canción número 279 a cargo de Dua Lipa, Don't Start Now, sonando aquí en Match 93.9 más pop. Conéctate.

0: Estás escuchando Match 93.9, más pop, conéctate. Fue Caigo, eso se llamó Firestone, es la canción número 280 de esta tarde de martes. Yo soy Jackson Isaac, estoy conectando contigo hasta las 7 de la noche del día de hoy para platicar acerca de tus artistas Match favoritos. Y por acá platicamos cómo le fue a una de las integrantes del grupo Huntrix, este grupo ficticio que vimos en esta película K-Pop Demon Hunters. Recientemente estuvo en tierras mexicanas y por acá te contamos los detalles.
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2: ¿Qué onda, Bachelor? Yo soy Jackson Isaac, feliz, contento de poder conectar contigo esta tarde de martes. Yo te estoy acompañando hasta las 7 de la noche para platicar acerca de tus artistas Match favoritos. Platicamos de Sabrina Carpenter, que por ahí nos llamó muchísimo la atención ahora con su aparición en los Met Gala 2026. Vamos a estarte platicando sobre esta artista Match que visitó este fin de semana tierras mexicanas y es actriz en la película de K-Pop Demon Hunters. Además de que te platico detalles de la próxima exclusiva que tendremos para ti el día de hoy a las 6 de la tarde. Todo esto en Match 93.9.

¿Estás escuchando Match 93.9? Más pop, conéctate. Fuesía con Chip Thrills. Y hoy por acá queremos contarte que una actriz de K-pop, Demon Hunters, visitó nuestro país este fin de semana. Yo soy Jackson Isaac, conectando contigo hasta las 7 de la noche del día de hoy para contarte, por si no te habías enterado, Matcher, que este sábado 2 de mayo, Audrey Nuna, quien es la actriz que prestó su voz para el personaje de Mira, para cantar las canciones de K-pop Demon Hunters, esta increíble película. Bueno, esta chica estuvo presente en la Feria San Marcos allá en Aguascalientes como una de las artistas principales que se presentó este día. Y bueno, por ahí hay varios metrajes subidos a las redes sociales en donde vimos a esta artista que sí se la pasó muy bien. Incluso por ahí intentó platicar un poco en español con los fans. Así que, pues qué padrísimo. Qué bueno que se llevó una buena experiencia de acá los fans mexicanos. Y precisamente ya estamos escuchando a Hunter X con Golden aquí en Natch 93.9. Más pop, conéctate.

0: Estás escuchando Match 93.9 más pop. Conéctate, F. Joe. Eso se llamó End of Beginning. Es la canción número 285 de esta tarde de martes. Yo soy Jackson Isaac. Estoy conectando contigo hasta las 7 de la noche del día de hoy. Y te invito a que te quedes conectado del otro lado de la radio porque seguimos platicando a tus artistas favoritos. Por acá platicamos por qué Sabrina Carpenter dio tanto de qué hablar recientemente a través de las redes sociales. A las 4:18 minutos te platicamos los detalles.
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Estás escuchando Match 93.9, más pop, conéctate, fue Adele, eso se llamó Easy On Me. Y ¿qué crees, Matcher? El día de ayer esta Sabrina Carpenter deslumbró con todo en la alfombra roja de los Met Gala 2026. Yo soy Jackson Isaac, conectando contigo hasta las 7 de la noche del día de hoy. Y sí, Matcher, Sabrina Carpenter fue una de las asistentes en este icónico evento. Matcher fue de las que más llamó la atención porque por ahí durante la alfombra roja, por ahí se presentó esta Sabrina Carpenter con un vestido muy particular hecho de cintas de cámara fotográfica, macho. La verdad es que se veía muy icónico su vestido, ella se veía preciosa y precisamente ya la estamos escuchando con la canción número 287, se llama When Did You Get Hot. Lo estás escuchando aquí en Match 93.9, más pop, conéctate.

Estás escuchando Match 93.9 más pop. Conéctate. Fue Katy Perry. Eso se llamó Hot and Cold. Y oye, por acá te quiero invitar, Matcher, a que te conectes hoy a las 6 de la tarde porque tenemos una exclusiva padrísima para ti. Yo soy Jackson Isaac. Estoy conectando contigo hasta las 7 de la noche del día de hoy. Y escuchaste muy bien, Matcher. Hoy a las 6 de la tarde para toda la cadena Match te tenemos el álbum preview de nuestra artista Sarah Larson, que presenta Midnight Sun Girls Trip, un álbum que apenas fue lanzado el pasado viernes, primero de mayo. Nosotros por acá te tenemos datos exclusivísimos de este nuevo álbum de estudio de la cantante, así que no te lo pierdas. Es el día de hoy, 6 de la tarde, para toda la cadena Match, el álbum preview de nuestra artista Match, Sarah Larson, Midnight Sun Girls Trip. La verdad va a estar increíble, no te lo pierdas, Matcher. Yo te dejo con la canción número 289 a cargo de Miley Cyrus. Lo que escuchas se llama Flowers, sonando aquí en Match 93.9 más pop. ¡Conéctate!

0: Estás escuchando Match 93.9 más pop. ¡Conéctate! Fue Cristina Aguilera y Pitbull con Feel This Moment. Es la canción número 290 de esta tarde martes. Yo soy Jackson Isaac, conectando contigo hasta las 7 de la noche. 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

Estás escuchando Match 93.9, más pop, conéctate, fue Olivia Rodrigo. 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Yo te estoy dejando con la canción número 292 a cargo del señor Justin Bieber. Esto que escuchas se llama Daisy, si lo escuchas en Match 93.9, más pop, conéctate.

0: Estás escuchando Match 93.9 más pop. Conéctate, fue Sam Smith. Esto se llamó I'm Not The Only One. Es la canción número 294 de esta tarde de martes. Yo soy Jackson Isaac. Estoy conectando contigo hasta las 7 de la noche del día de hoy para platicar acerca de tus artistas match favoritos. Y en la siguiente hora platicamos más detalles, matchers. Y este Harry Styles ya está comprometido. ¿Se va a casar con Zoe Kravitz? ¿Sí o no? Te lo platicamos todo en la siguiente hora aquí en Match 93.9.
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2: ¿Qué onda, Bachelor? Yo soy Jackson Isaac, feliz, contento de poder conectar contigo esta tarde de martes. Te estoy acompañando hasta las 7 de la noche para platicar acerca de tus artistas favoritos, de promociones exclusivas y de mucho más. Por acá te estamos contando un poquito más de detalles sobre lo que nos hemos enterado del supuesto compromiso entre Harry Styles y su novia Zoe Kravitz. Por acá te platicamos novedades que tenemos para ti en iHeartRadio. Platicamos detalles de la exclusiva que tenemos para ti hoy a las 6 de la tarde. Así que quédate conmigo que se pone buenísimo. Aquí en Match 93.9. Te dejo con Michael Jackson, Justin Timberlake. Se llama Love Never Felt So Good.

Estás escuchando Match 93.9 más pop. Conéctate. Fue Calvin Harris, Dua Lipa, se llamó One Kiss. Y oye, por acá queremos contarte, Matcher, que Harry Styles al parecer ya está planeando su boda. Yo soy Jackson Isaac, estoy conectando contigo hasta las 7 de la noche del día de hoy para contarte. Si es que no te habías enterado, te ponemos en contexto. Desde hace ya varios meses, Matcher, que hemos estado viendo, escuchado estos rumores. Por acá lo hemos platicado sobre el compromiso entre Harry Styles y Zoe Kravitz. Al parecer esto sí ya está confirmado, es una realidad y se dice que ya están planeando bodas. Según personas cercanas al ex One Direction, dicen que tendrían hijos más pronto que tarde. Cualquier otro detalle que por acá nosotros nos vayamos enterando, Matcher, nosotros se lo estamos compartiendo por acá, pero sí, al parecer ya va a sentar cabeza nuestro queridísimo Harry Styles, a quien ya estamos escuchando de fondo con la canción número 289. Es parte de su nuevo disco, esto se llama American Girls, y lo estás escuchando aquí en Match 93.9 más pop. Conéctate. 5.6.

0: Estás escuchando Match 93.9 más pop. Conéctate. Fue Cyril. Eso se llamó Stumbling In. Es la canción número 299 de esta tarde martes. Yo soy Jackson Sack. Estoy conectando contigo hasta las 7 de la noche del día de hoy para platicar acerca de tus artistas Match favoritos y también de todas las novedades que tenemos para ti en nuestra aplicación oficial de iHeartRadio. Así que quédate conmigo que a las 5:20 para acá platicamos detalles.
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Estás escuchando Match 93.9, más pop, conéctate. Fue de Black Eyed Peas, eso se llamó My Homes. 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Nosotros te vamos dejando con la canción número 301 a cargo de BTS, que por cierto, en 2 días comienzan la serie de 3 conciertos que estos 3 chicos tendrán allá en el Estadio GNP en Ciudad de México. Por ahí dicen que muy probablemente ellos ya estén en tierras mexicanas, así que, pues qué emoción, Matcher. Ya los estamos escuchando con Swim, canción número 301, sonando aquí en Match 93.9, más pop, conéctate.

Estás escuchando Match 93.9, más pop, conéctate, fue The Funk, se llamó One More Time, y oye, Matcher, yo te quiero invitar a que no te vayas a perder por nada del mundo nuestra próxima exclusiva que tenemos para ti en toda la cadena Match. En media hora arrancamos. Yo soy Jackson Isaac, estoy conectando contigo hasta las 7 de la noche del día de hoy, y es que, Matcher, queremos compartir contigo este álbum preview en exclusiva con Sarah Larson, su nuevo disco, se llama Midnight Sun Girl Strip. La verdad es que es un álbum que está increíble. No lleva ni una semana que ya salió al mercado, y nosotros te tenemos detalles, información exclusiva de este nuevo disco del artista Match, así que no te lo pierdas. Es hoy a las 6 de la tarde sonando por toda la cadena Match este nuevo álbum preview que tenemos para ti de Sarah Larson, su nuevo disco Midnight Sun Girl Strip. Acuérdate, el día de hoy a las 6 de la tarde por toda la cadena Match. Yo te voy dejando con la canción número 303, es a cargo de Sabrina Carpenter. Esto que escuchas se llama Please, Please, Please, y lo estás escuchando aquí en Match 93.9, más pop. Conéctate, son las 5 de la tarde con 30 minutos.

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Estás escuchando Match 93.9, más pop, conéctate. Fue Pink Panthers y Zara Larsson, eso se llamó Stateside. Y precisamente Zara Larsson estará visitando nuestro país este próximo 16 y 17 de mayo. 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Mientras tanto, te voy dejando con la canción número 306 a cargo del señor The Weeknd. Eso se llama Blinding Lights y lo estás escuchando aquí en Match 93.9, más pop. Conéctate, son las 5 de la tarde con 46 minutos. Yo soy Jackson Isaac. No le cambies.

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0: Estás escuchando Match 93.9 más pop. Conéctate, fue Adele con Set Fire to the Rain, la canción número 308, una rola que fue lanzada por ahí del año 2011. ¿Y qué crees, Matcher? Se supone, o bueno, eso es lo que se dice, que este año es el regreso inminente de Adele. Por ahí sabemos que ya va a hacer su debut como actriz en la pantalla grande, además de que el periódico The Sun, o bueno, este medio de comunicación británico, asegura, Matcher, que ya su álbum de estudio está prácticamente listo. Y es probablemente que a finales de este 2026 Adele lance nueva música. Eso es, todavía está en calidad de rumor, pero prácticamente pues se está diciendo muchísimo del regreso del artista, así que esperemos que sea cierto. Le deseamos un feliz cumpleaños, porque sí, el día de hoy está cumpliendo 38 años de edad nuestra queridísima Adele, así que pues muchísimas felicidades, ¿verdad? Oye, Bachelor, yo me despido momentáneamente porque te voy a dejar con este álbum preview que tenemos para ti de Sarah Larson para toda la cadena Match. Se llama Midnight Sun Girl Strip. Está increíble, no te lo pierdas. Momentos más aquí en Match 93.9.
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8: Bienvenidos a nuestro iHeartRadio Album Preview con Sarah Larson, artista Match que está estrenando una nueva versión de su álbum Midnight Sun, incluyendo nuevas colaboraciones y comenzando una era musical que te va a encantar.
9: Estamos hablando de Midnight Sun Girl Strip, un álbum remix. Somos Edson Aguirre y Pristo Mazzini de Match en la Ciudad de México. Y Edson, ¿cómo ves? Y saludamos a todos en la cadena Match.
8: De una vez, Pris. Así que saludamos a todos los que están en Match Puebla, León, Guadalajara y, por supuesto, Match Puerto Vallarta.
9: También a ti que conectas en Querétaro, Culiacán, Morelia, Ciudad de México y a todos los que están a través de nuestra app oficial y gratuita iHeartRadio.
8: ¿Están listos, Matchers? En este momento nos conectamos hasta Los Ángeles, California, con Sarah Larson.
9: Comenzamos.
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10: Yes, let me tell you what a show we have for you on iHeart. Come on, y'all, keep this going. 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
8: Hola, Matchers. Tenemos para ustedes una exclusiva por toda la cadena Match y a través de nuestra aplicación oficial y gratuita iHeartRadio.
10: Exclusive music from Zara Larson's brand new album, the remix album, Midnight Sun Girl Strip.